a su tiempo. Descubrí una extraña conexión de mi persona. Descubrí que no iba a parar de viajar nunca, por más que quisiera. Entonces, descubrí que me podía ir a cualquier parte del planeta. En realidad, me hubiera encantado descubrir otra cosa. Quizá por eso tardé tanto en descubrirlo. Voy a tratar de ser lo más claro posible.

Nuestra concepción viajamos de un cuerpo a otro y cuando abrimos los ojos por primera vez, recibimos así millones de formas, millones de lugares. Algunos son reales y otros son inventados. Y así pasó gran parte de la noche, como en ese umbral que separa los sueños de la realidad. Ahí me quedo casi toda la noche dando vueltas en esa cama gigante, hasta que en un momento amanece y es muy temprano. Y en ese lugar nos vamos a quedar un ratito.